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0: Brasil. Mad Music. Apretamos con esta. Hacía falta un trap. Bien hecho. Yeah.
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2: 21 horas, 31 minutos.
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0: 22 horas, 1 minuto.
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1: 22 horas, 31 minutos.
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chicos, ¿ustedes saben quién nos invitó acá? ¿Eh? ¿Vos? Es así. Salud. Sí. Había luz y entramos.

0: 23 horas, 2 minutos.
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8: Hola. 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
1: 23 horas, 31 minutos.
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2: María.

chicos, ¿ustedes saben quién nos invitó acá? ¿Eh? ¿Vos? Es así. Salud, ¿eh? Sí. Había luz y entramos.

Ay, el final llegó. Bueno, quiero agradecer por tu compañía. Chao, febrero. Y gracias a ustedes por estar siempre. Soy Facundo Pizarro y nos encontramos la próxima semana. Gracias y bendiciones.

0: 0:11.
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1: 0:31.
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0: Es la 1 de la mañana.
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Hay una amiga muy especial que está escuchando esta canción. Amiga. Marica, ya.

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1: La 1 de la mañana, 33 minutos.
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0: Son las 2 de la mañana, un minuto.
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1: Son las 2 de la mañana, 31 minutos.
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0: Son las 3 de la mañana, un minuto.
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0: las 3 de la mañana, 31 minutos.
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0: Son las 4 de la mañana, 2 minutos.
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0: Son las 4 de la mañana, 31 minutos.
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0: Son las 5 de la mañana.
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0: Son las 5 de la mañana, 32 minutos.
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1: Son las 6 de la mañana, 2 minutos.
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0: Son las 6 de la mañana, 33 minutos.
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0: las 7 de la mañana, 4 minutos.
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0: las 7 de la mañana, 31 minutos.
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0: Son las 8 de la mañana, 3 minutos.
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0: Son las 8 de la mañana, 30 minutos.
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0: Son las 9 de la mañana, 4 minutos.
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Mis amigos, ¿qué tal? Bienvenidos a un nuevo programa de Señor 80 Retro. Estamos recorriendo, surcando el aire para llegar hasta ahí, hasta donde vos estás. Gracias por abrirme las puertas de tu casa, de tu amistad, de tu corazón. Gracias por dejarme entrar. Fíjate bien, seguramente no te va a faltar nada. Si falta algo, no soy yo. Pero te voy a acompañar con muy buena música, excelentes clásicos de los años 60, 70, 80, 90 y 2000, aquí en este programa que dimos en llamar Señor 80 Retro. Mi nombre es Marcelo Lefe, me dicen Señor 80 o Marcelo, como quieras decirme, y te podés comunicar conmigo solamente por WhatsApp, ¿ok? No llamados, solamente por WhatsApp al 3424-227-285. Estamos desde Santa Fe Capital para Alto Contenido Producciones, haciendo la producción de este programa. ¿Ok? Haciendo la producción desde Santa Fe Capital y aparecemos en más de 100 emisoras de la República Argentina. Y ya vas a escuchar saludos de la gente de Ecuador, de la gente de Uruguay, de la gente de Guatemala, de Honduras, ahí en el ombligo del mundo. Bueno, muchísimas, muchísimas gracias a todos por hacernos compañía y por difundir este espacio que no busca más que promover esta música que no se ha perdido, que sigue todavía. Nosotros hacemos fiestas retro, y la gente sigue concurriendo y se siguen llenando los lugares. Apostale a las fiestas retro y más, apostale a las fiestas de Señor 80, que le vas a pasar de 10. Señoras, señores, comenzamos el programa.

vos y yo, ni nunca empecé un programa de esta naturaleza con música nacional. No sé por qué, pero bueno, me gusta Charly García. Encuentro con el diablo. Señoras, señores, ustedes se pueden comunicar. No tengan miedo de grabar su voz. Tan famoso tampoco los voy a hacer. Graben un audio, envíenlo al 342-4227-285. Envíen saludos, pidan un tema, dedíquenlo. Cuéntenme desde dónde, de qué localidad me están escuchando, a dónde están escuchando este bellísimo programa, que es el programa retroviral número uno del país. Esto es Señor 80 Retro. Mi nombre es Marcelo, me decís, te estoy escuchando, estamos acá con unos amigos, tal vez tomando unos mates, una cervecita, comiendo una pizza. Contame, contámelo, dale, hacelo ahora. 342-4227-285, solamente por WhatsApp, no llames, porque no atendemos, no llames. Seguimos en programa, seguimos con la mejor música retro.

Hola Marcelo, ¿cómo te va? Te habla Néstor Duarte, director de Radio Sol 103.3 de la ciudad de Tostado. La verdad que es un placer poder transmitir Señor 80 aquí en la emisora. Un abrazo para vos, seguí adelante y gracias. Sinceramente, muchas gracias por proponernos la música de siempre. Un abrazo.

estamos compartiendo la mejor música retro aquí en este programa que dimos en llamar Señor 80 Retro, ¿ok? Retroviral, ¿por qué retroviral? Porque salimos en más de 100 localidades, más de 100 radios, te diría que 130 y pico de la República Argentina y también en países vecinos de habla hispana. Muchísimas gracias. Ya vas a escuchar los saludos, ¿eh? Ya se hace engorroso enumerarlos a todos porque te podés olvidar, lógicamente, ¿eh? Yo para colmo no me acuerdo lo que comí ayer. Señoras, señores, ustedes se pueden comunicar conmigo enviando un WhatsApp, solamente WhatsApp, ¿sí? A este número, 3424-227-285. 342 es el código de área de Santa Fe Capital. Y atención, porque si están fuera del país, tienen que agregarle o anteponer el 54. 54-342-427-285. Ahí tenés la música de Duran Duran, lo que pasaba recién es Notorious. Y aquí tenés a Donna Summer con el tema Bad Girls. Subí el volumen.

Summers. Vos te podés comunicar conmigo, ya te lo dije una y otra vez y te lo voy a seguir repitiendo, así te queda, 342-4227-285, WhatsApp solamente, no llamados. 342-4227-285. 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Ahí tenemos la mejor música. Seguimos compartiendo con ustedes estos sonidos.

0: Ahí tenés la música de la agrupación Europe, The Final Countdown, la última cuenta regresiva, que también está, forma parte de programas de esta naturaleza. Programa retroviral número uno del país. Muchísimas gracias a tantos saludos y tantos mensajes que nos llegan. Ya te voy a pasar algunos en un instante después de mis palabras. Muchísimas gracias por los WhatsApp, no llamados, solamente WhatsApp al número que te di durante todo el transcurso del programa: 3424-227-285. Vamos a cambiar un poquito la onda, un poquito más suave, pero seguimos bailando la mejor música retro.
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2: Hola, buenas noches, soy Saúl. 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
2: Son las 9 de la mañana, 38 minutos.
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3: Esto no va más. Calentate un poco. Toda la gente tiene que hablar como vos, ¿viste? Quiero seguridad, quiero... justicia, ¿qué justicia? La justicia tenés que hacer vos, tenés un fierro. Mire, te roba alguien, lo haces cagar. Yo vengo acá porque yo me la aguanto, no tengo ningún problema. Traigo un fierro encima y el que viene se me cruza, lo hago mierda. Viene un guacho, pobre, le pego un tiro, le edito otra cosa. Matalo, hijo de puta. Y uno que saben, agarra coima y nada más. Y se acabó el problema, ¿viste? Y viene la policía y te

Este hombre que publicó un anuncio en internet que ponía busco esposa, y cuando abrió la bandeja de correo electrónico al día siguiente, la bandeja saturaba 3.500 emails y todos decían lo mismo: llévate la mía.

0: comenzamos otro bloque de Señor 80 Retro. Señor 80 es el nombre de nuestro programa retro porque es la música que nos está identificando. Lo que estás escuchando es esta versión espectacular de Tupac con Dr. Dre y el tema es California Love. California Love también está aquí en Señor 80 Retro, el programa retro, retroviral número uno del país. Dale, comunícate conmigo, mientras tanto te cuento, atención enfermeras, enfermeros, estudiantes de enfermería, auxiliares de enfermería, se viene el Encuentro Nacional de Enfermería en Santa Fe. Todavía estás a tiempo de inscribirte, todavía estás a tiempo de anotarte. Todo lo que necesites saber, toda la información está en nuestra página de Facebook Salud Litoral o bien en nuestro portal de noticias www.saludlitoral.com. Muchísimas gracias a las emisoras de otros países que toman nuestro programa. Son ustedes muy amables. Aquí los saludos.
1: Saludos amigos y amigas de Señor 80, les habla Alexis Manuel Salinas desde los estudios de HCR Hola Catrachos Radio, desde Juticalpa, Olancho, en Honduras. Un abrazo a la distancia desde el ombligo de Centroamérica para todos ustedes. Aquí en HCR también nos deleitamos y disfrutamos de la mejor música, la mejor programación y la mejor animación de Señor 80. ¡Éxitos, amigos!

Ahí tenés la música de Ronnie Griffey, The Best Part of Breaking Up, otro de los temas que siempre, siempre, siempre suena en este tipo de programa. Muchísimas gracias a la gente que se está comunicando con nosotros, son ustedes muy amables. Mi nombre es Marcelo Lefe, un fuerte abrazo a la distancia a todos los amigos de las distintas ciudades que nos están escuchando dentro de nuestro país, de la República Argentina, y en otros países también. Muy, muy amables por tener este programa a consideración de toda su numerosa audiencia. Señoras, señores, seguimos escuchando la mejor música retro aquí en este dial. Vos no te confundas, no quieras cambiar el dial, quédate aquí, porque nosotros sí o sí competimos, sí o sí ganamos. Este es nuestro horario, señor 80 Retro.

0: Ciudad de las Parejas, directora general de 106.7 FM Soñada. Y quiero integrarme a esta cadena de saludos, mandarle un beso gigante para este genio, Marcelo Lefe, señor 80. Saludos cordiales para todos.
1: Sí, les cuento un poquito, ahí el campeonato del barrio Martín Fierro. Les cuento cómo fue, ahí ya terminó el campeonato. Nosotros salimos campeón. Les cuento brevemente, ahí nosotros fuimos el único equipo que se inscribió ahí, mi equipo. Pagamos 1.500 la inscripción y 500 de garantía. Hasta la tercera fecha era. Y bueno, como no había otro equipo, salimos campeón nosotros. Entonces igual perdimos la garantía porque era hasta la tercera fecha y no hubo tercera fecha. Perdimos la garantía. Entonces quedó 1.500 nomás. 500 quedó para el organizador y quedó 1.000 pesos nomás ya de premio. De esos 1.000 pesos de premio, 200 fue para los alcanza pelota, que ni una vez alcanzaron la pelota porque no jugamos ningún partido. Entonces quedó 800 nomás. De los 800 nosotros habíamos sido, antes de empezar el partido ya habíamos tomado por 900. Entonces quedamos debiendo 100 otra vez en la cantina. Y ahí hicimos una juntada en la vaquita otra vez entre todo el equipo, 30 pesos, y quedamos debiendo 20 otra vez. Y ese me perdonó el organizador porque me había quedado debiendo en la gomería 20 pesos. Y bueno, pero salimos campeón. Y trofeo no había porque

0: Así estamos llegando de a poco a otra pausa en este bloque, señoras, señores, pero nosotros vamos a seguir compartiendo con ustedes la mejor música retro, la mejor de la mejor música retro en este programa. Claro, se pueden comunicar mientras tanto con nosotros si están en otro país. Recuerden que tienen que anteponer el 54. Nuestro número para WhatsApp es 3424-227-285. 3424-227-285. Vamos con más música, hacemos una muy, muy pequeña pausa y ya regresamos con Señor 80 Retroviral, el programa viral número uno del país.
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1: Son las 10 de la mañana, 13 minutos.
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Hola Marcelo, soy José Vargas, director de Radio Frecuencia 1 94.9 en Caleta, Bolivia, en la provincia de Santa Cruz, y mando un saludo a todas las radios del país que emiten Señor 80. Fuerte abrazo para todos.

Marcelo, buenas noches. Mi nombre es Alfredo. Sí, soy sincero, es la primera vez que escucho el programa. Estoy acá en Rincón, así que hasta ahora el programa me parece bárbaro. Y si podés pasarme la vida desencadenada en versión castellano,

escuchando con vos mucha música de finales de los años 70, bien, principio de los 80. Habrás escuchado a tantos, a Kieran DeGan, a Michael Jackson y a tantos otros. Señoras, señores, se pueden comunicar conmigo vía WhatsApp 342-4-227-285. Te lo repito, 342-4-227-285. A ese número solamente por WhatsApp, no llamados, no llamados. 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Premio Los Notables, tienen que enviarnos su currículum, tienen que enviarnos sus historias, sus videos, fotos y demás a nuestro mail, losnotablessfe@gmail.com, losnotablessfe@gmail.com. Ahí se pueden comunicar con nosotros y serán tenidos en cuenta.

0: Retro, muchísimas gracias por tantos mensajes, tantos saluditos, ya los pasamos en un instante nada más. David Roth, Gain Shabzaz, Gigolo, yo soy justo un gigolo, dice él, no yo, para que después no me anden criticando. Mi nombre es Marcelo Lefe, me dicen señor 80, estoy haciendo el programa retro viral, número uno del país, muchísimas gracias a todas, a las distintas cadenas de radio que se prendieron en la emisión de este programa que con tanto gusto, tanto placer y tanto amor lo hago y tanto brindan ustedes del otro lado. Son ustedes muy amables. Seguimos escuchando muy buena música. Vamos con un poco de rock sinfónico. A este señor lo debes conocer. Es Falco. Rock me Amadeus.
1: Hola Marcelo, ¿cómo te va, viejo? Espero que bien. Soy Walter Ayala, de Formosa Capital. Estás saliendo a través de Radio del Sol 95.9 y yo soy uno de los locutores de la radio. Te mando un abrazo, viejo. Gracias por el programa.

0: Hola, Marce, ¿cómo estás? Quería mandarle un saludo a todos mis familiares de San Luis que te están escuchando, y yo también te estoy escuchando acá. Un beso grande a todos mis familiares y a vos principalmente.
1: Hola, Marcelo, como siempre es un gusto saludarte, mi amigo, y desearte lo mejor como siempre. Muchísimas gracias por este aporte, este hermoso gran aporte que haces a muchas radios del país, por supuesto. Desde Comodoro Rivadavia, en la provincia del Chubut, te saluda Rolando Vidal desde FM Mágica 94.1. Un abrazo a todos los colegas, un saludo muy cordial a todos y en especial para vos, Marcelo Lefe, por todo este hermoso y gran aporte que haces, insisto, en cada una de las emisoras de nuestro querido país. Un abrazo grande.

por tantos saludos, ¿eh? Nosotros aquí a la radio ya trajimos la bocha de espejos, ya trajimos los giróscopos, ¿eh? Los tarros de iluminación, recordás, finales, mediados de los 70, finales de los 70, ¿no? Las bandejas, la Kai, la Technics y tantas otras que había en aquel entonces. Yo recuerdo que tenía dos muy berretas que eran las Kenwood. Andaban muy bien, pero no eran las de DJ especializado. Bueno, de todos modos, señoras, señores, estamos compartiendo la mejor música con ustedes. ¿Qué ritmo, no? Ganas de bailar. Aquí ya estamos bailando. Imagínate, encendimos las luces, encendimos el giróscopo, la bocha de espejos y estamos poniendo la mejor pila y la mejor onda para este señor 80 Retro. WhatsApp 3424-227-285. Estamos en Santa Fe, capital. Michael Jackson, el Billy Jim, lo que se iba recién. Y esto, Off Ibiza, con Greg Brown, el tema Sunshine Day. Un temazo. Subí el

abrazo y un enorme saludo. ¿Para quién? Para Giselle y Patricia, aquí de San José del Rincón. Estamos a 20 kilómetros de la ciudad de Santa Fe Capital. Dice Marcelo, te invitamos a nuestra cafetería. ¿Cómo no? Ahí vamos a ir. Estoy simplemente a 3 cuadras, ¿eh? Vamos a probar qué tan ricos café con leche hacen ahí, que seguramente por las fotos se ven espectaculares, ¿eh? Cafetería Patisserie Les Amis, así se llama, así lo encontrás en Instagram. Esto creo que es Instagram. Bueno, me mandan un video muy lindo escuchando la música de Señor 80. Chicas, gracias, muchísimas gracias a todos, ¿eh? No solamente a ustedes, sino a los amigos de todo el país, a nuestros oyentes que hacen posible que estemos aquí al aire en esta radio. Señoras, señores, vamos a hacer una pequeña, muy pequeña pausa y regresamos con más de la mejor música retro.

0: Son las 10 de la mañana, 46 minutos.
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1: Hola, sí, ¿qué música quieres escuchar?
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1: Ah, ya te pasamos.

muchísimas, muchísimas gracias a todos los oyentes que se siguen comunicando con nosotros vía WhatsApp. 342-427-285. Así estamos comenzando otro bloque de Señor 80 Retro, el programa retro viral número uno del país. Lo que estabas escuchando recién era Like a Virgin, y ahora tenés el Walk This Way, Ram DMC con Ozzy Smith. Aquí también están en este programa lo que vos querés escuchar. Mi nombre es Marcelo Lefe. Subí el volumen, esa es nuestra sugerencia.

tienen ganas de escuchar un poquito de rock and roll? Díganme que sí, por favor, porque yo tengo muchas ganas. Un poquitito, un par de temas nada más de rock and roll. También en aquella época, en los 70, siempre hubo rock and roll. 60, 70, 80, 90, en el 2000. ¡Puf! Increíblemente, ¿no? Surgieron temas, melodías, estrofas del rock and roll y cómo despegarse de ella. Señora, señor, usted se puede comunicar conmigo a través de WhatsApp, solo WhatsApp, no llamados telefónicos, al 3424-227-285, 3424-227-285.

0: Día Marcelito Lefe, te escucho desde Salta, de los Valles Calchaquíes. Mando un beso grande a mi querido pueblo San Carlos. Me llamo Vane y me encanta tu programa. Pásame un temita porfis de los 90. Te escucho por FM La Voz San Carlos.
1: Hola, buenas noches. Soy Sereno de la empresa CICE Seguridad y estoy acá cerca de la rotonda que está entre Alcorta y Vigán, Medría, se me parece, no sé, porque no soy de acá, pero bueno, hace poco que estoy. Poneme algún tema de los Guns, si puede ser Don't Cry o November Rain. Bueno, muy buena la radio, saludos grandes. Bueno, y así estoy calentando el agua también, con la botellita, porque me han bajado la pava del auto y bueno, el argentino es así, tiene que rebuscársela siempre.

el amigo ahí había pedido otros temas de los Guns N' Roses, y recuerdo un par de temas lentos, November Rain y otro más. En este momento no lo recuerdo, nosotros pasamos este, es el Welcome to the Jungle. Nosotros estamos compartiendo con ustedes la mejor música retro de los años 80 en este, digámoslo así, tramo de rock and roll. Guns N' Roses por este lado y seguimos escuchando la mejor música retro. Atención enfermeros, estudiantes de enfermería, auxiliares de enfermería y demás personas ligadas a la salud. Se viene aquí en Santa Fe Capital el Encuentro Nacional de Enfermería. Para más información ingresen a www.saludlitoral.com. Ahí tenés toda la data y llegan ellos, llegan los Motley Crue con Dr. Feelgood.

0: Hasta aquí llegamos con mucho rock and roll, mucho rock and roll. Falta poquitito para terminar este otro segmento, este otro bloque de media hora en este programa que dimos en llamar Señor 80 Retro. El programa, como te digo siempre, retroviral número uno del país en más de 100 emisoras. Estamos, vos estás escuchando los saludos de los distintos responsables de las emisoras que nos están acompañando. Ya vamos a pasar más en el transcurso del programa. Vos podés enviarme un WhatsApp, vos, con tu voz grabada, ¿sí? Con tu voz grabada, no tengas miedo, tan famoso no te voy a hacer, como te dije hoy al principio del programa. Graba tu voz y decime: Marcelo, estoy escuchándote desde tal lugar, tal localidad, estoy con mi prima, con mi primo, con mis amigos, con quien quiera, tomando unos mates, comiendo una pisita, tomando una cervecita. Señoras, señores, cambiamos la onda.
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Celo, buen día. A requisitoria tuya desde el correo. Mi nombre es Fabián Espina, de San Rafael Mendoza. Trabajo en LB4 Radio Nacional San Rafael y en FM Única 102.1 acá de San Rafael, y además soy productor independiente en lo que es artísticas radiales, avisos comerciales y demás. Muchas gracias, este es mi número, cualquier cosita, Fabián Espina.

Bueno, sí, estamos llegando al final de otro bloque. No te vayas, no te vayas, porque hacemos una pequeña, muy pequeña pausa y ya regresamos con más de la mejor música retro, ¿eh? Vos verás, escucharás que predomina la música de los 80 y de los 90 en este programa. Señor 80 Retro. Así me buscás en Facebook, me podés seguir en Instagram también como Señor 80. Muchísimas, muchísimas gracias a todos los amigos que ponen me gusta, muchísimas gracias a todos los las personas que se agregan en nuestra página. Muy amables a todos, seguimos escuchando un poco de música y ya nos vamos a la pausa, lo que está pasando Ray Staff. Y ahora lo que viene es Hey Mickey. Hey Mickey, ¿estás por ahí, Mickey? Dale, sube el volumen.

0: Son las 11 de la mañana, 22 minutos.
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3: Hola, buenas noches. Soy Aidere Guizamón. ¿Cómo estás? Linda noche. Quiero pedirte un tema de los 90 de Olga Corona de Sousa, El ritmo de la noche, para disfrutarlo junto a mis dos grandes amigas, Ileana López González y Ana Perricone. Brindando con un charnecito la llegada de Anita desde Córdoba. Gracias.

claro, ya te habrás dado cuenta. Llegó el bloque de los 90. Bloque de los 90 aquí, señor 80 Retro. Este es el programa que vos elegís. Don't Stop the Music, To Rap, lo que estaba sonando ahí. Y ahora la versión de Chu Unlimited. El tema es No Limit. Levanta el volumen, subí el volumen, porque aquí llegaron los 90s que vos querés escuchar.

Lo repito nuevamente, te querés comunicar conmigo, lo podés hacer ahora, dale, por WhatsApp, solamente WhatsApp, no llamados telefónicos, no llamados, 3-4-2-4-227-285, 3-4-2-4-227-285, ahí pasa la agrupación Sugar Unlimited, y aquí los tenés, CNCN Music Factory, lo que está sonando, Gonna Make You Sweet, un temazo como para subir el volumen y para bailar y bailar y bailar toda la noche la música de los 90.

Hola, un saludo para toda la gente de Señor 80, para Marcelo Lefe desde Riobamba, Ecuador. Definitivamente muy felices y contentos de poder estar ya enlazados con ustedes a través de Radio Hola 98.9 FM. Un abrazo fraterno, quien les habla como director y productor de Estación Hola 98.9. Reitero una vez más, gracias y arriba, señor Retro.

0: Hola Marcelo, soy Fernando Muerch, el director de la radio y programador del fin de semana. Así que bueno, hemos vuelto con todo, con el programa, muy pedido aquí en nuestra audiencia. Tenemos 32 años casi ya de radio, así que imagínate que nuestra audiencia es de esa época cuando sonaban todos esos temas que vos tan bien sabés seleccionar. Por eso es un éxito espectacular acá. Pero hay gente grande, viste, a veces le cuesta comunicarse, le cuesta llamar, le gusta escuchar, son oyentes de radio. Así que bueno, pero dale la palabra para adelante, ¿eh? Es muy muy pedido esta música, toda esta onda que suena ahora otra vez, ¿eh? Han vuelto los mejores temas, era la época que había música, ¿eh?
1: Hola amigos del programa Señor 80, les mando un saludote enorme, los estoy escuchando acá en Tres Isletas Chaco por FM Estilo, y bueno, les mando un saludote enorme, gracias por la buena música de siempre. Soy Javier y les mando un saludo.

Vos no sabés cómo nos estamos divirtiendo y bailando, ¿eh? Y claro, escuchando algunos WhatsApps que ustedes nos envían al 3424-227-285. 3424-227-285. La música de Haraway. What is Love, el tema que se está despidiendo, pero vamos a seguir enganchando música de los 90. Seguimos poniendo música de los 90. Este es el sonido de DJ Bobo con el tema Somebody Dance With Me. Un temazo como para subir el volumen y seguir bailando. Dale, dale, dale. Nosotros estamos haciendo Señor 80 Retro.

Buenas noches, señorita. Les habla Pablo Emilio Escobar Gaviria. En este momento les tengo noticias, una buena y una mala. La buena es que les tengo un negocio. La mala es que tienen que escoger ya la decisión. ¿Cuál es la decisión que deben tomar? Están invitadas este fin de semana a la Hacienda Nápoles, viáticos pagos para que disfruten de un plan, señoritas. Sí, señoras, todas van a gozar de mi presencia y van a estar conmigo disfrutando de un excelente plan muy acogedor y tomando unas copas de vino. La segunda opción es no ir, y si ustedes no llegan a ir, le mato a su mamá, a su papá, a su abuela, y si su abuela ya está muerta, la desentierro y se la vuelvo a matar. Así que ustedes toman esa decisión. Espero en 45 minutos la respuesta. Muchísimas gracias. Les habla Pablo Emilio Escobar Gaviria.

0: Hugh O'Brien. Los huéspedes llegan a tiempo, al segundo.
1: Como siempre. No digas que eso es un milagro.
0: Mi buen Tatú, si cada huésped paga $50,000 por estar 3 días él o ella, merece un milagro.
1: Comprendo.
2: Son las 11 de la mañana, 55 minutos.
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2: 12 horas, 2 minutos.
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0: Hola, muy buenas noches al señor 80 y a todas las radios que participan de este programa. La verdad que es un placer poder compartir todos los viernes. Estamos compartiendo nosotros de 18 horas a 21 horas este programa, un excelente programa. Muchas gracias por hacernos parte de ese programa. Yo soy Juan Percier, director de la radio FM Oasis 104.3 de San Justo, Entre Ríos. Muchas gracias por todo y que Dios los bendiga a todos.
1: Un abrazo gigante desde mi pueblito Magallanes.
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lo que ahí tenés aquí en este programa Señor 80 es el sonido de Vilma Palma de Vampiros, Verano Traidor. Un temazo, como para comenzar esta media hora de programa, última media hora de programa. Muchísimas gracias a todos los que nos están mandando WhatsApp con su voz grabado, con su voz grabada al 3424-227-285. Te lo repito, nuestro WhatsApp 3424-227-285. Seguimos escuchando Sonido Nacional. Estos son Los Rancheros.

0: Bienvenida, ¿cómo estás? Soy Alicia Beatriz Vallejo de Macalé. Te escucho por la Factory 200.5. Te quiero decir que tu programa está re bueno. Escucho todos los sábados y me encanta. Es lo más tu programa, Marce. Te felicito, Dios te bendiga y te cuide siempre.
1: Hola, hermano. Mira, estamos escuchando tu radio, espectacular la música, te felicito y bueno, a seguirle poniendo garra. Te hablo de acá, de Caleta Olivia, Argentina. Un abrazo grande y muy buena la música.

0: Hola amigos de la música retro en Señor 80. Un saludo y un gran abrazo para vos, Marcelo. Y que sigas adelante con toda esta hermosa música retro. Y un saludo a todas las radios colegas del país que difunden esta música. Soy Silvio Arber, dueño y director de FM La Nueva 107.3 MHz de Santo Domingo, provincia de Santa Fe.
1: Saludos amigos y amigas de Señor 80. Les habla Alexis Manuel Salinas desde los estudios de HCR Hola Catrachos Radio, desde Juticalpa, Olancho, en Honduras. Un abrazo a la distancia desde el ombligo de Centroamérica para todos ustedes. Aquí en HCR también nos deleitamos y disfrutamos de la mejor música, la mejor programación y la mejor animación de Señor 80. ¡Éxitos, amigos!
2: Hola Marcelo, como siempre es un gusto saludarte, mi amigo, y desearte lo mejor, como siempre. Muchísimas gracias por este aporte, este hermoso gran aporte que haces a muchas radios del país, por supuesto, desde Comodoro Rivadavia.

vos y en especial para vos, Marcelo Lefe, por todo este hermoso y gran aporte que haces, insisto, en cada una de las emisoras de nuestro querido país. Un abrazo grande.

Y así, de a poquito, estamos llegando al final de este programa Señor 80 Retro, el programa retroviral número uno que está sonando en el aire de tu ciudad, en el aire de esta radio. Muchísimas gracias a las distintas emisoras, a los distintos oyentes que nos envían WhatsApp grabados al 342, es la característica de Santa Fe Capital, 4-227-285, 3-4-2-4-227-285. Si estás en otro país escuchando, antepones 54-9, 54-9-3-4-2-4-227-285. Seguimos compartiendo con ustedes la mejor música de todos los tiempos.

Hola Marcelo Lefe, buenas noches y estamos saludándote desde Santa Regina, aquí en el noroeste de la provincia de Buenos Aires, desde FM San José 104.9. Soy Jorge Leani, el director de la radio, y mandarte un saludo.

Saludo a vos y a todas las radios que toman. Señor 80, señor 80, ese hermoso programa que siempre compartimos aquí todos los domingos en nuestra emisora. Abrazo grande, como te digo, desde Santa Regina, en el noroeste de la provincia de Buenos Aires, es un pueblo muy pequeño, para todos los oyentes también de Señor 80, ese gran programa. Abrazo.

Gracias, mis amigos, muy amables. Nos estamos yendo. Después del Satisfaction de los Rolling Stones, nos vamos con este simplemente irresistible, que es el tema de Robert Palmer. Muchísimas gracias por haber estado ahí del otro lado. Mi nombre hasta aquí es Marcelo Lefe. Desde aquí en más voy a tener que elegir otro nombre. No sé cómo me voy a llamar. Seguramente te lo voy a contar en el próximo capítulo de este programa que dimos en llamar Señor 80 Retro. Que la pasen muy bien. Un abrazo a la distancia a todos desde Santa Fe Capital. Muchísimas gracias nuevamente. Que la pasen muy, pero muy bien. Fuerte, fuerte, fuerte ese abrazo para todos.

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1: Horas 35 minutos.
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0: 13 horas, 1 minuto.
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noventoso, pero traído a la actualidad con este remix que también compartimos en el comienzo de Sin Límites de hoy. ¿Cómo andan? ¿Pero qué tal? ¿Qué tenés ganas de escuchar hoy? Me vas a contar en minutos nada más. Venimos con todo en una nueva edición repleta de éxitos, como siempre.

damos paso a todos los éxitos, porque por delante hay muchísimas canciones. Todos tus artistas aquí están para sonar con todo. Así que aquí vamos. Nati Natasha no viene sola, acompañada de María Becerra con Loquita. Bienvenidos a todos.

0: Dímelo María, nos fuimos viral en el mundo entero.
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ganas de decir cosas? 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Decí o escribí lo que quieras. Estamos para escucharte o leerte. 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

Sábado aquí sonando con Vista al Mar. Atrás dejábamos a Bizarrap con Duki y la sesión 50. Avanzando estamos en este comienzo del Sin Límites de hoy. ¿Qué querés escuchar? Me contás. 34 92 60 38 35. Ahí está el WhatsApp abierto para que pides tu mensaje. 34 92 60 38 35. En las redes sociales, Instagram, Facebook, Twitter, ahí me encontrás como Paulín Jaime. Y desde ahí también estamos en contacto. Una de las últimas novedades tiene que ver con Mau y Ricky, presente aquí con

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Monotonía, aquí presente, abriendo este bloque. ¿Cómo estamos del otro lado? Envías un mensaje y nos contás. 34-92-60-38-35. Queremos saber cómo estás disfrutando del programa. Así de fácil. Y también, ¿por qué no? Nos contás qué tenés ganas de escuchar en este momento. 34-92-60-38-35. Y vamos, que hay más, para que sigas cantando o bailando, como quieras. Wisin, Yandel, Rosalía y Besos Mojados.

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2: 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Y aquí estamos con la info de lo que pasa en el mundo de la música. Y hablamos de Cher y Paty Cantú, que han lanzado este nuevo single que también aquí compartimos con todos ustedes.
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2: Y el pasado 14 de febrero, en el Día de los Enamorados, la banda argentina Cher se unió a la estrella mexicana Paty Cantú con este nuevo single titulado El Anillo y Vos. Una irresistible canción de verano producida por Diego Chapa Blanco de Los Pericos y masterizada por Christian Wright de Abbey Road Studios, ahí en Londres. La canción ya se encuentra disponible en todas las plataformas a través de Virgin Music Label.

0: Continuamos para hablar de Tuto y Carlos Baute.
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0: Así es, el cantante y compositor venezolano Carlos Baute y el cantante gran canario Tuto Durán se unieron en esta canción, un sencillo que está disponible en todas las plataformas de streaming de la mano de One RPM y que está hecho para bailar hasta el amanecer. Esta canción que es una propuesta donde mezcla lo mejor del pop latino y el merenguito, que fue muy popular en los 2010, por ahí en adelante, ¿no?
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0: En cuanto a la producción, el gran Richard Peña se asegura de agregar elementos modernos al sencillo para que sea un hit que perdure en el tiempo. Por su parte, Carlos Baute es un icónico de la industria de la música latina con más de 25 años de carrera. El venezolano que siempre ha demostrado ser multifacético, no solamente destacándose como cantante, sino también como compositor, como arreglista, instrumentista y hasta actor.
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0: El talento y la pasión de Carlos, que han sido celebrados durante los años con premios como Premio Ondas, Premio Juventud, Premio SESAC Latino, entre otros. Y también certificaciones de discos de oro, platino

Dante Spinetta. Dante Spinetta lanzó el videoclip de la canción más emotiva de su reciente disco Mesa Dulce, titulado Ridículos. Dirigido por Nico Sedano y Oscar Fernández, la pieza visual, ideada por los directores y el mismo Dante, presenta un enorme minimalista donde el artista despliega todo su flow en Ridículos. Según Dante, la canción más romántica de su repertorio, donde además deja lucir su talento como instrumentista al piano en esta oportunidad. Es una canción de seducción influenciada por el soul y el espíritu de Minneapolis. La toma de voz la grabé en los estudios 5020 de Miami. Me acompañaron Pablo González en batería, Matías Méndez en bajo y Axel Introini en teclado, con arreglos de Claudio Cardone. Atención los fanáticos del rock, los fanáticos de Linkin Park han sorprendido con el lanzamiento de una canción inédita. La banda estadounidense de rock alternativo, Linkin Park, cumple 20 años del lanzamiento de Meteora y por este motivo lanzaron una canción que había quedado en el olvido, llamada Lost, que se grabó para el año 2002, pero no fue publicada. Junto con el resurgimiento de este tema, lanzaron un emotivo videoclip con imágenes de anime, en el cual se volvió a escuchar la inconfundible voz del fallecido Chester Bennington a través de inteligencia artificial. Recordamos que Meteora es uno de los más importantes álbumes de la banda, ya que alcanzó 16 millones de copias vendidas en 2003, y por eso, tras dos décadas, lanzarán una edición especial en donde la canción Lost encabeza el listado de novedades, incluyendo tecnología que está en tendencia en este momento.

Estamos para hablar de El Alfa y Prince Royce, porque han lanzado Te Doy 20.000. Cuenta con una introducción que utiliza una mezcla de el icónico éxito Beautiful Girls de Sean Kingston y fusiona la melodía de voces de Prince Royce con el flow carismático del Alfa, dando como resultado un tema contagioso y bailable con una original letra que le canta a la idea de complacer y seguir con una pareja a pesar de su difícil temperamento. Te doy 20.000, se llama esto, y con esto nos vamos a quedar, claro. El Alfa, Prince Royce, sonando, dale.

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1: 13 horas, 46 minutos.
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2: 50 años de este tremendo álbum de Sui Generis. La emblemática banda de rock nacional está de aniversario porque se cumplieron 50 años del lanzamiento del famoso álbum Vida de Sui Generis, el legendario dúo de Charly García y Nito Mestre. Salió en febrero de 1973 y fue el debut que los lanzó a la popularidad masiva gracias a temas hits como Canción para mi muerte, Necesito, Dime quién me lo robó, Mariel y el Capitán, Estación, Quizás porque, Recuerdo, Noches de Verano, con amigos, guitarra en mano y solamente sonaban canciones de Sui Generis, era así, tal cual. Hoy ya ha quedado un poquito atrás, pero preferiría que suenen estas canciones. Sui Generis se había formado en 1968, cuando Charly y Nito aún estaban en el secundario, cursando en el Instituto Damaso Centeno, en Caballito. Arrancó siendo una banda con varios integrantes, pero de a poco fueron desertando, y hacia el 72 solamente quedaban el pianista y el cantante. Por el grupo pasaron músicos como Alejandro Pipi Correa, Carlos Piegari, Juan Belia y Francisco Paco Prati. La grabación de este álbum fue en septiembre y octubre de 1972 en los estudios Fonalex. Y contó además con el aporte de sesionistas convocados por el productor artístico Billy Bond. El ascenso de Sui Generis arrancó con su presencia en el famoso festival BA Rock en noviembre del 72, donde el dúo hizo Canción para mi muerte, esta que vamos a recordar ahora. Así que nos vamos al año 72 prácticamente para recordar y cantar juntos. Sui Generis en el recuerdo, Canción para mi muerte.

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1: 14 horas, 12 minutos.
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Ya vamos a estar con el recomendado de la semana. Atentos ahí, ¿eh? Mientras tanto, y ya que estamos bailando, esto de BM me encanta. Con Fontana haciendo MA o Mejores Amigos. Sí, o sí, no,

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1: Vamos aquí con el recomendado de la semana. Y Karol G ha presentado su esperado álbum titulado Mañana Será Bonito. Y presenta esta colaboración con Shakira, la artista colombiana, o mejor dicho, las artistas colombianas. Karol G presenta este tan esperado álbum Mañana Será Bonito, y junto con él se une a Shakira para lanzar el single y videoclip de TQG.

un disco con una colección de 17 canciones íntimas en donde Karol G demuestra un lado de ella que va más allá de su nombre artístico y da a sus fanáticos un vistazo a las emociones más íntimas que tuvo al superar, ¿no?, el desamor. Este álbum está repleto de colaboraciones con algunos de los artistas más destacados del momento. Ángel Dior, Bad Gyal, también Carla Morrison, Justin Quiles, Maldi, Quevedo, Romeo Santos, Jean Paul, Sech, y aquí con Shakira. Esta canción es el tema central del álbum, TQG, que sería algo así como Te Quedo Grande. Colaboró Shakira entonces para crear este tema de reggaetón con algo de pop. Y aquí la tenemos, mejor dicho, aquí las tenemos a ella. Las colombianas, Karol G y Shakira, Te Quedo Grande. Recomendado de esta semana, vamos.

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1: 14 horas, 31 minutos.
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0: nos ha dejado esta tercera, es realmente tremendo. Bueno, ahí está, como decía Bizarrap Duki, la Taylor M. Tres estrellas en el conjunto.
1: Tres estrellas en el conjunto.
0: Para que disfrutes también en este Sin Límites que no para. Por eso por delante hay más.

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1: Y bien, la Delio Valdés, que no deja de sorprendernos. La banda argentina que se unió a la artista uruguaya Natalia Oreiro en este nuevo tema, Cumbia de los Dos. Es así que la orquesta de Delio Valdés y Natalia Oreiro toman un tinte especial junto a una orquesta de cuerdas, de violines, violas, chelos y contrabajo. Una nueva versión para acompañar un amor de verano, expresó la Delio. Bueno, este periodo del año tiene a la banda en plena gira musical, en época de festivales, de carnavales y demás. Por su parte, Natalia Oreiro continúa con nuevos lanzamientos y a partir del anterior single, Quiero Todo, junto a Lali y la Sole, ahora le sigue esta colaboración con la Delio Valdés. Justamente es una de las novedades, así que aquí la compartimos con vos. La Delio Valdés, Nati Oreiro, Cumbia de los Dos. Y bailamos.

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1: 15 horas, 15 minutos.
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Nicky Nicole para abrir este último bloque que ya estamos transitando aquí con frío. ¿Frío o calor? ¿Cómo estás del otro lado? Me podés contar 34, 92, 60, 38, 35 y estamos en contacto. Llega Roger King acompañado de Dreadman ahí con Perfecta, otro de los elegidos por vos.

Motivation, ahí lo tenemos a Lali también sonando de esta manera, bien arriba, ahí estamos disfrutando de estas canciones. María Becerra, otro de los pedidos también, ahí con Desafía.

0: aquí sonando y hay más.
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1: Muy bien, llegamos al final de este Sin Límites. Nos vamos con nuestro Punchy Punchy. Atrás se quedaba Lit Killah con Neon, que la viene rompiendo también, ¿eh? Nos vamos... Daft Punk y una excelente versión, bien punchy punchy, como nos gusta a nosotros, de este One More Time. Sugerencia de nuestro amigo DJ Tora de Perfect Sound. Gracias por estar ahí. Nos reencontramos prontito para seguir con mucho más.

0: estuvimos junto a vos, con esos momentos de distensión y entretenimiento. Momentos que solo vivís acá en tu radio. Por eso nos vamos a encontrar en la próxima edición. Esto fue Sin Límites, con Pablín Jaime. Y claro, gracias por haber estado ahí.
1: 15 horas, 40 minutos.
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0: 16 horas, 1 minuto.
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1: Oye, Yeti Forever, como Kobe con los Lakers. Era ahí, Yeti. Música eterna.

0: 16 horas, 31 minutos.
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1: 17 horas, un minuto.
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0: Hola, hola, hola, hola, hola, ¿cómo están? Bienvenidos. Arrancamos Radio Mix y llegamos para acompañarte como siempre con toda la música. Soy DJ Mono Gustavo Rincón y vine para acompañarte y por supuesto quedarme con vos durante estas horitas de radio, escuchando buena música, buenas canciones y todos los éxitos del momento.
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0: Otoñito que se va, Otoñito que ya le queda poco, ya se va. Ya viene el invierno en cualquier momento, Y por supuesto lo vamos a disfrutar con todo. Estamos en la edición 303. Soy DJ Mono Gustavo Rincón. Te voy a estar acompañando desde ahora hasta que terminemos con toda la música, Soy la voz, soy la música y soy quien está a cargo de esto durante varias horas, Metemos techengue, metemos cachengue y por supuesto toda la conga. Terminamos con la retro. Esa retro de canciones que llegan a tus oídos y por supuesto te traen memoria de aquellos lugares donde fuiste, ¿sí? O que conociste, o que escuchaste, por ejemplo, esta música que comienza a sonar ahora. Bienvenidos, somos Radio Mix.
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estamos así, por supuesto, con toda la música hasta ahora. Ahí estamos, comenzando. Bueno, Radio Mix. Te vas a encontrar en Facebook e Instagram como DJ Mono Gustavo Rincón. Así estamos, por supuesto, en la radio. Formamos parte de las redes sociales también. Y quiero saludar, como siempre, a toda la gente que está del otro lado prendida, por supuesto, a esta propuesta. Que se hizo esperar, Cada tanto minuto falta. Ya en cualquier momento quedo afuera. En cualquier momento quedo afuera de la radio, Me meto a esos faltazos, parece.

0: Comenzamos la primera hora, por supuesto, con algunas canciones dance, este pre-dancing que le metemos a esta hora, mientras comenzamos a buscar las primeras melodías nuevas, eso que dicen que son temas nuevos, metelo que está pegando, ese tema en un momento, en un ratito venimos con todo, por supuesto. Primera parte de Radio Mix. A todas las radios del país y por supuesto países limítrofes que nos hacen el aguante, le mandamos un saludo grande, de verdad. Cariño gigante para todos aquellos que nos permiten estar de alguna manera y decir, acá está Radio Mix, es de Santa Fe, es de Rincón el Vago. Mirá cómo está haciendo radio. En una temporada de otoño, por ejemplo, en Argentina, pero si nos vamos a Islas Canarias, por ejemplo, donde nos escuchan, ya vamos a pasar el saludito un rato, Están en primavera, la corrección, bien, gracias. Gracias a la gente que se comunica con nosotros y que nos deja mensajito. Están en primavera allá en Canarias, en España. Gracias. El saludo cordial, como siempre. Que nos escuchan a través de FM Latina, Bienvenidos. Estamos arrancando, recién calentando motores. Los primeros minutos son los momentos más esperados, al menos por mí, por estar aquí en la radio con todos ustedes. Dale, levanta el volumen. Dale, quédate, que hay mucho más.
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Vamos metiendo toda la música, por supuesto, hasta ahora. Radio Mix, edición 303. Y por supuesto, con todos los amigos, queremos saludar a todos los locutores y por supuesto todos los conductores de radio, de todos los medios de comunicación donde estamos saliendo, como siempre, aquí a través de la radio Radio Mix, en vivo, en la radio número uno, que siempre te acompaña bien, pero bien arriba, ¿eh? Mirá cómo estamos, mirá cómo mínimo, puro dance para esta temporada. Zona de baile, zona disco, zona Radio Mix. A todas las provincias quiero mandarle un saludo grande siempre, sin dejar afuera a nadie, ¿verdad? Porque por ahí, bueno, se nos complica, de verdad. Y sí, son un montón, de verdad. El cariño enorme para todos ustedes y todo el cariño que nos brindan siempre y que, bueno, de alguna manera es fraterno, de verdad. Es mutuo porque están ahí del otro lado y toda esa audiencia tremenda que nos acompaña a través de la radio Top, la radio número uno. Qué buena música, por Dios, como para quedarte ahí tomando algo. Esta es música de invierno, música de tomar.

tu radio. Somos Radio Mix. No paramos. Primera parte con todo bien arriba. Ya venimos en la segunda parte con todas las novedades, ¿eh? Te había dicho, ahora estoy buscando algo nuevo, ¿no? En la segunda parte, segundo bloque de la primera hora, venimos con Radio Mix. Metiéndole cachengue, día obra de la temporada. Otoño, fin de otoño, invierno 2026.

Mochay. Ahí suena en Radio Mix. Un poquito de Tech House a esta hora. Música de invierno, ¿eh? Para cenar nada más y nada menos que en esta radio, tu radio. Esas canciones que en algún momento, bueno, fueron furor, esos dance, esos cañes locos. Como este, por ejemplo, ¿eh? Este lo tenía preparado, ¿eh? Vamos, que estamos en vivo. Levanta el volumen. Dale, que estamos en la radio.

0: Estamos en otoño. Otoño. Super otoño. Cerrando la puerta ya, prácticamente del otoño. ¿Sí? Ya estamos apagando las luces. En cualquier momento, bueno, mismo con todo, Con todo el frío, loco. Ese frío raro, Un otoño que se vino muy lluvioso, por lo menos en lo que respecta a nuestra localidad y nuestra ciudad, nuestro país. Muchísima lluvia, por cierto, Como se estaba programando, Esos fríos tranqui, esos días húmedos, pero más continuos con esos días variados. No tenemos de continuo el otoño. Vino el otoño, listo, ya está. Fuiste, no, tenemos días tranqui. Comienza la mañana por ahí con el solcito lindo, a la tarde agradable. Bueno, y pasó el día, y pasó también otro día, y llegó ese día medio garboso, típico de quedarte en casa, y la lluvia también, Pero bueno, esa sí es la historia, ¿no? Pero no hace tanto frío, tanta campera, tanta leña, tanto fuego, tanto hogar, no. Vamos a ver qué pasa con el invierno en algún momento. El invierno se va a venir con todo. Vaya a saber con quién nos vamos a encontrar. Mientras tanto, nosotros calentamos el lugar, calentamos tus neuronas, tu cabeza. Con la música. Y ese matecito que se presta. La chocolatada, qué lindo. Voy a tomar algún cafecito nomás. No como a la noche. Voy a hacer una leche con café nomás. Que se prestan, llegaron esos días. El fin de semana seguramente te preparas para salir a bailar. Vaya a saber si hay lugares para ir a bailar. O ese, el lugar para bailar es la cama. Viste que desde que llegó la serie larga, la serie que está buena, ya prácticamente se sale poco y nada. Se sale, obviamente, nada, sí. Pero, opción, guarda con la opción esa, Cama, algo tranquilón, con varía, obviamente, con varía. Y una buena serie y dale que va, Eso sí. Puede ser viejazo, puede pasar. Bueno, cuando sos joven, viste, ya está, te pinta, vamos a bailar. No, lo juntamos, yo me voy a bailar. Para dormir hay tiempo. Sí, es así la historia, ¿no?
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0: Soy DJ Mono de Rincón, es cierto. DJ Mono Gustavo Rincón, así estoy en Facebook e Instagram. Mirá qué buen tema. Matecito, me quedo con el mate un rato. Y aquí la música no para, porque estamos en tu radio.
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0: señoras y señores, hacemos un break y ya venimos. Una pequeña pausita y seguimos haciendo más Radio Mix. Bien arriba, a tope, con todo el power. Dale, quédate ahí porque ya venimos.
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6: Horas 31 minutos.
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por supuesto, la segunda parte de Radio Mix. Aquí viene, pero viene arriba, viene mismo, siente ese reggaetón de aquella época. Cuántos momentos he compartido con esa música y con esa época cuando recién arrancaba Tito, entre tantos otros, Daddy Yankee, Don Omar, la época full de reggaetón de

0: Fue furor, ¿eh? Sí. Y fue un clásico. Estamos arrancando como siempre, así, saludando a toda la gente que nos hace el aguante, ¿eh? Radios de toda la República Argentina, países limítrofes también, ¿eh? Estamos en Costa Rica, estamos en Ecuador, estamos en Chile, estamos en España, Islas Canarias, allí en primavera, ¿eh? Algo con saludos, ¿eh? Y por supuesto, le mandamos un saludo grande como siempre a todos los amigos, fieles, oyentes, haciendo Radio Mix. A Juan le mando un saludo grande como siempre allí. Estamos en Instagram, en Facebook y por supuesto en las redes sociales.
1: Dámelo.
0: Como DJ Mono Gustavo Rincón, ¿eh? A

0: gracias por el saludito. Buenos días desde Canarias. En primavera, qué grande, amigo. Ahí está. Bueno, ahí fue como, de alguna manera nos enteramos que estábamos en primavera ya, ¿Por qué así la historia? Pensé que estábamos un poquito más atrás nosotros, Después, bueno, hice el curso de geografía y ahí me enteré realmente, Así que le mandamos un saludo grande. Como siempre, para todas las radios que son de afuera, que se aguanta que digamos que nosotros estamos en otoño, es así, pero bueno, le mandamos un saludo grande a ese público perfecto que nos hace el aguante, que están ahí, que nos permiten estar. Que no pare la fiesta.
1: Que no pare la fiesta.
0: ¿A dónde? En la radio. Porque llegamos para detonar esos momentos únicos de la radio, ¿no? Esa mutua compañía, estás trabajando, la radio, vas caminando, saliste a caminar, te pusiste los auriculares, la radio, te enganchaste con Radio Mija el fin de semana, estás cerrando el fin de semana porque fuiste por

viniste el fin de semana, el viernes, el sábado, recorriste Buenos Aires, te mandaste, hizo un montón, Te fuiste a Proposada, por Chaco, la gente de Corrientes, Misiones, Córdoba, San Luis, en Buenos Aires, sonamos. Que no pare la fiesta, que no pare la radio.

0: Salta, en Rosario, en todo el sur de la Patagonia, localidades, provincias y tantas radios amigas para todos los amigos que hemos cosechado a lo largo y a lo ancho de esta recorrida de Radio Mix. Y le mandamos un saludo grande como siempre,
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0: Dicho sea de paso, no me quiero olvidar de ninguno, por eso por ahí es cierto, hay algunos que por ahí me olvido, pero no es que me olvido, son un montón. Si ustedes vieran el padroncito que tengo yo a mano escrita, con lapicera, son un montón. Fui anotando con el tiempo todas las radios, así que aprovecho la oportunidad. A la gente de Córdoba también, gracias, siempre nos dejan algún que otro saludito, le mandamos un saludo grande. A ver estos colores. Bien arriba.
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0: Esos colores bien arriba de Radio Mix.
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FM Libertad 87.5. Te mando un saludo, Ramón Gómez, y el programa tuyo muy escuchado aquí en la zona, en la región y en los lugares que nos retransmiten. Felicitaciones, Gustavo, por el programa. La verdad que muy bueno y muy buena aceptación de la gente. Muchas bendiciones, muchos saludos para vos y para todas las radios que te retransmiten.

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0: Sonamos con algunos clásicos, algunos temaiquenes de la época dorada. Más o menos.
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0: A ver cómo vamos a meter

locura, ¿no? Esos matecitos con esa yerba loca. Esa nena. ¿Cómo bailaban? ¿Cómo sonaba esta música? Y cómo se meneaban en esas tarimas. Era tremendo, ¿eh? Los boliches explotando con Nene Malo. Y nos quedamos viendo desde la cabina lo que pasa en este momento en esa pista de

0: de la ciudad de Balcarce, provincia de Buenos Aires. Le mandamos un abrazo enorme a nuestro amigo DJ Mono, que la rompe cada fin de semana en todo Balcarce, en la zona. Abrazo enorme para toda la gran audiencia y a seguir disfrutando de esta linda programación de la radio junto a DJ Mono, el mejor, el único. Abrazo para todos. Chau, chau.
1: Hola, Gustavo, querido. Hola, ¿cómo estás? Aquí escuchando tu programa, como siempre, todos los fines de semana, desde la ciudad de Saladas, en la provincia de Corrientes. Estamos en Argentina. Te saluda aquí, Johnny Show, desde El Retrovisor Discoteca. Abrazo enorme y siga la buena vibra. Vamos, DJ Mono. The fuck, let's go.
2: Hola, hola. Saludos, mi gente de Argentina. Les habla Ramón Antonio Pinto, locutor venezolano, y les saludo desde Santiago de Chile a todo el equipo de Radio Mix con el DJ Mono de Rincón Argentina.

escuchamos siempre a través de la 106.1 Río Gallegos, provincia de Santa Cruz, y también 107.1 que se suma también a los programas de Radio Mix. 107.1, fantástico, en Comandante Luis Piedrabuena, también provincia de Santa Cruz. Es

0: fin de semana. Abrazo grande, nos estamos encontrando como siempre los fines de semana a pura música, a puro remix aquí en 102.5. Abrazo grande para todo el equipo de tu programa.
1: Tengo que mandar un enorme saludo a mi amigo DJ Mono, más conocido, sí, porque todo el mundo ve sus cosas que ponen dentro de las redes, además de su música y de sus enganches, y de la recorrida amplia musical que hace a lo largo y a lo ancho de todo el país. Desde Villa Gesell, mi nombre es Gustavo, y a través de Oasis FM TV, ahí está nuestro querido DJ Mono, dándole el sonido al fin de semana de la costa.

vamos metiéndole, por supuesto, toda la música, algunos más clásicos que otros, entre tantos temas que hemos puesto, por supuesto, en esta pista oficial de Radio Mix. Vamos a ir a una pausita porque ya es momento de una pausa, muchísima música de golpe, fue tremendo, una catarata de canciones y tantos recuerdos que llegaron, obviamente, para sonar en esta edición de 303, ¿sí? 303, ya en el aire de tu radio favorita. Por supuesto, hacemos la pausa y ya abrimos.

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4: 18 horas, 6 minutos.
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Parece sincera, ¿eh? Vamos buscando una de las nuevas canciones que tiene preparado aquí María Becerra para dejarnos. Qué gana de comerte. Así lo canta con

Amiga, pa. María Becerra pasaba, qué ganas de comerte. Son los temas nuevos que han ingresado, por supuesto, a la batea de nuestro playlist de Radio Mix, y te lo presentamos aquí como para bailarlo, para que lo escuches, para que diga, bueno, sí, yo ya había escuchado ese tema. Pero bueno, nosotros lo trajimos aquí como novedad en la edición 302 de Radio Mix, ¿eh? La conga con Candu Domínguez. Si se acaba el mundo, bueno, ¿qué va a ser? ¿Sigue Radio Mix o se acaba también Radio Mix? ¿No? Vamos a bailar un poquito más arriba con este estilo muy particular que te trajimos ahora para bailar a esta hora con vos. Queremos estar con vos, ¿eh? Queremos estar en compañía. Somos la radio que está al lado tuyo y suena en tus oídos. Y algunos temas nuevos como este, por ejemplo. Esos duetos que se van armando y la verdad que la rompen y andan muy, pero muy bien, están acá, ¿eh? Dueto o tríos, sí. Ya vamos a presentar algo también, ¿eh? ¿Por qué no vamos a

0: queremos presentarte parte de lo nuevo y vamos rapidito porque este bloque parece corto. Después nos quedamos en la segunda hora con todo el cachín y toda la fiesta preparada para vos, ¿eh? Tini, Ulises Bueno.
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0: El tema parece que está bueno, ¿eh?
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0: Y lo presentamos acá. Y otra novedad de otoño 26.
1: Esto dice así.

video oficial con BM y Roger King. El que se le queda pierde, ¿eh? Será así. Así consigo para engancharnos esa canción. Esa cancioncita. Que suena acá, por supuesto, en Radio Mix, ¿eh? Ocupando los primeros lugares del puesto Ring Here Radio. De Radio Mix Otoño 26. Super Otoño con todo. Bueno, como vinimos, para acompañarte donde quiera que estés, en la radio, esta radio, ¿Dónde estás, Nos podés contar, nos podés dejar tu mensajito, nosotros lo vamos a reproducir, puede ser, ¿por qué no? A través de Facebook, como Instagram también. Como DJ Mono Gustavo Rincón, ¿no? Dejá el mensajito. Podés pasar este saludo en algún momento que tengas un blanco en la próxima edición. ¿Y por qué no? Sí, obviamente. Nos podés agregar a tus redes sociales también, formar parte de tu gran cantidad de amigos que tenés ahí, DJ Mono Gustavo Rincón. Eso somos nosotros y estamos acá para acompañarte. Este me gusta, ¿eh?

versión guaracha, ¿eh? Ese clásico dance allá por los 90, explotando como siempre, 90-2000, ¿sí? Y nosotros lo tenemos aquí en la radio para compartirlo con todos ustedes mientras vamos bailando esta hora, donde quiera que estés, donde quiera que vayas, siempre la radio presente, ¿eh? Vas el fin de semana paseando por la costanera de Santa Fe, tal vez estás escuchando la compacto, o vas el fin de semana, el día sábado a la noche, escuchando por un montón de radio, ahí sos un montón, ¿eh? Un montonazo de radio que nos retransmiten el fin de semana, viernes, sábado y domingo también, durante la semana estamos sonando, ¿eh? También. Al mediodía sonamos para allá por Córdoba. A toda la gente de Córdoba le quiero mandar un saludo grande y cordial, como siempre. Ese abrazo de gol. Gracias de verdad por dejarnos estar ahí. Allí en Córdoba, Entre Ríos, estamos en Jujuy. Radio Disco de mi amigo Richard. Le mando un saludo grande. Todo Santa Fe. Estamos en Salta y estamos en Rosario, por supuesto, a través de la fantástica amigo Claudio. Sonamos, como siempre, en el sur de la Patagonia, con nuestra música, con nuestro estilo muy particular, al que le llevamos alegría.

toda la gente de Chaco, quiero mandar un saludo grande, ¿eh? Buenos Aires, a todas las radios, pero a todas las radios de Buenos Aires, ¿eh? Para Corrientes también, vamos para allá. Sonamos en Misiones, sonamos en San Luis y todo, bueno, todo Buenos Aires. Lo había comentado, ¿no? Estamos en Posada. ¡Sí, Pulpo! Que nos pasa por la 99.1, ¿eh? Del nuevo de Zacatau, de Zacatau. Para los países también limítrofes que nos retransmiten y nos hacen aguante en Uruguay por la Privier. Estamos en Canarias, España. Por Canarias, FM Latina, Como siempre con otras estaciones. Nosotros estamos en otoño acá. Ellos están, si no me equivoco, están en invierno. O para atrás eran. Puede ser. Bueno, la idea, ¿no es cierto?, de estar ahí. Tendría que preguntarle a Juan Carlos, ¿eh? ¿Qué nos dice? Bueno, vamos a seguir saludando también a la gente de Venezuela. Estamos en el estado de Barinas, Felina Estéreo. Para todo Entre Ríos, lo dije. Qué manera de tener amigos ahí en Entre Ríos, che. En San Jaime, Colón, La Paz, Radio City, Federación, Gualeguay, Dani Feroncio, la gente de en Concordia, estamos sonando. La gente de Concordia presente, ¿dónde estaba él? Las manitos arriba, como si lo veía. Estamos en El Salvador de mi amigo Julio Pinto. Radio Star 101.3, ¿eh? Amigo Guillote.

Si le metemos un Mónaco. ¿Hay lugar para uno más? ¿Puede ser? ¿Lo dejamos? ¿Metemos un 2x1? ¿O lo metemos en la segunda parte? No, no, lo dejamos. Lo dejamos por acá entonces. Para todo el aguante de Córdoba, todas las radios de Córdoba, gracias, mis amigos.

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6: 18 horas, 37 minutos.
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Argentina no puede perder, dice Radio Mix. Vamos a meter fiesta, estamos modo fiesta, vamos, bajamos un poquito, ahí estamos, volvemos a Radio Mix. Claro, ya estamos pidiendo algo para tomar, tráeme, tengo una sed, una cosa de loco, y así se presta la segunda hora de Radio Mix.

Estamos bien arriba. Ya te voy. Yo te voy a olvidar. Bad Bunny, Alfa, suena acá en tu Radio Mix. Argentino, bien arriba, por supuesto. Y todas las canciones del momento a esta hora.

chingui chingui de la época, algunos para meterle, por supuesto, bien arriba. Fiesta y más fiesta. Por ejemplo, este nuevo. A ver, ¿y este? Se lo cambio. ¡Tócame! Esa es la Joaquín. Lo dejo. Mientras voy preparando la pista fiesta.

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0: Suena con toda la fiesta, Miguel Ángel, sonando aquí en Radio Mix. Estamos bien arriba. A ver cómo lo metemos. A ver cómo seguimos bailando con estos clásicos. Que no dejan de ser conocidos estos temas, ¿eh?
1: ¡Amor, amor!
0: ¡Amor, amor! En esta parte de Radio Mix y nos

grande Azul, Azul nuestra, Santa Fecina. Aquí sonando en Radio Mix, edición 303, Celeste y Blanco, algunos festejiños, ¿eh? Llegamos al 49 pirulines, qué barro, ¿eh? Y así sucesivamente, así va, ¿eh? Mientras tanto, la mejor compañía la tengo con ustedes. Nada más y nada menos, de verdad, ¿eh? Gracias de corazón a todos los que hacen aguante desde hace muchísimo tiempo en Radio Mix. Aquí estamos, por supuesto, para hacerles compañía a todos ustedes. Vamos a estar siempre, ¿eh? Siempre. Siempre que podamos, claro, ¿eh? A veces nos pegamos el faldazo, ¿eh? Pero no nos olvidamos y nos volvemos rápido a la radio porque extrañamos y queremos estar con ustedes. Vamos buscando la parte final de este bloque porque luego llega nada más y nada menos que la retro. La retro.

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2: 19 horas, 15 minutos.
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1: 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Arriba sin pensarlo, algo caliente para tomar y a vivir un día más.
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0: hasta que salga el sol, nada más y nada menos. Vamos a comenzar, por supuesto, a vivir la segunda hora de radio. Con toda la fiesta, con todo el cachengue, sobre él, acá se pudrió todo, ¿eh? Se picó mal la segunda parte de Radio Mix. Quédate en sintonía que nos ponemos a bailar. Estamos en una pista, pista fiesta, pista joda. Sonamos en tu radio, como siempre, bien arriba. Dale, subí el volumen.
1: A la altura del carnaval, estoy para escuchar un buen ¡oa!
0: Le metemos un ¡oa!, dice.
1: Es el grito que hace el cumbiero cuando suena un temón como este, escuchá.
0: Qué manera de joder con este, qué manera de bailar, qué manera de...

0: Momento de joda esta hora, vale. Dale, dale. Vale, otro más.
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0: Un saludo grande, como siempre, a toda la gente de Entre Ríos. Esto se grabó en Entre Ríos, ¿eh? Allí estuvieron los chicos de Un Poco de Ruido presentando, por supuesto, su show. Y nada más y nada menos que bailando en pleno verano con toda una pista tremenda, ¿eh? Allí sonaba este. Entre tantos otros que, bueno, tenemos preparado para el día de hoy. Pero bueno, sonaba un poquito en Radio Mix. Y mientras vamos levantando y metiéndole bien arriba, porque es momento de saltar, es momento de cantar, es momento de meterle Radio Mix Power Otoño 26. Nos quedamos en sintonía con vos y la radio.

parte de lo que teníamos preparado para el día, para pasar, vamos a tirar temas que en algún momento sonaron y fueron inéditos, y obviamente y saltaste, bailaste, y le metiste cachengue, y nosotros te lo tenemos aquí en Radio Mix, pero si armamos una pista más arriba, vamos a entrar a meterle algunos super clásicos de Radio Mix preparados para esta hora, que está lindo para andar paseando seguramente si estamos en horario de la siesta, matecito, costa, río, y si estás por allá en otro lado donde no hay río, un paseo de plaza con amigos, ya que está fresco el otoño. Bueno, se vino medio frío, pero también raro, con esos días ideales para estar tranqui, tampoco tanto frío, ¿no? Bueno, no vamos a hacer mala fama a la temporada, pero se presta para salir aún todavía a escuchar radio o a quedarse en sintonía con una temporada rara, sí, rara porque bueno, no es un otoño frío, no llegó todavía. Vamos a meterle fiesta y cachenga esta hora. Pista oficial de Radio Mix, llegan los aleteos para bailarlo a esta hora. Dale, quédate con nosotros, que hay mucho, pero mucho más por delante.

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1: Sonaba un poco delictivo, por supuesto, para levantar el ritmo a esta hora y a segunda hora, la segunda parte de Radio México, el segundo bloque, con todo, pero con todo bien arriba y explotando ya tus oídos y cerrando este bloque, porque luego venimos nada más y nada menos que con toda la fiesta retro. Habitualmente lo hacemos así, habitualmente venimos con algo y te vamos a sorprender hoy, mucho rock nacional en el día de hoy, de esos clásicos que tenías ganas de volver a bailar, a escuchar, y que te traen a la memoria tantos recuerdos lindos, tantos momentos inolvidables. Vamos a cerrar entonces este bloque.

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1: Ahí estamos. Metiéndole el toquecito final, la frutilla de la torta a este bloque. Por supuesto, con todas las canciones nuevas y los temas más bailados de radio. 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
1: De temporada, temporada de otoño, el número 302. Que estamos obviamente presentando en el día de hoy, nuestra entrega número 302. ¿Bailamos? ¿Seguimos? ¿Da para un corte? Para seguir.

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2: 19 horas, 48 minutos.
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Estamos en la parte de la retro, bloque retro exclusivo de Radio Mix. Y como para meterle esas canciones pop de aquella época, año 2000, sonaban estos grandes artistas pop latinos. Y por supuesto aquí en Radio Mix comienzan a sonar en este bloque. Esta edición es súper especial para nosotros, en realidad, 303 programas ya en el aire. Un saludo cordial, como siempre, para todas las radios de la República Argentina y países limítrofes donde estamos saliendo. ¿Te acordás? Estas bandas. Five, Inside. Entre tantos otros. Lo dejo mientras vamos bailando un ratito. Para todos los amigos del país, gracias de verdad por estar o formando parte de cadena internacional de radios. De esto que es Radio Mix, humildemente con todo el cariño para ustedes. Comenzamos a levantar un poquito, ¿eh? 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

0: Soy DJ Mono, me vas a encontrar en Facebook e Instagram como... ¿Cómo? Buscando DJ Mono Gustavo Rincón. DJ Mono Gustavo Rincón. Nos seguís también, ¿eh? Apreta a seguir, nos seguís y también formás parte de nuestras redes sociales. Y por cierto, de ese grupo de amigos que se ha hecho ya de hace un tiempo. Así que le mandamos un saludo grande como siempre para todos. Gracias. Gracias de verdad. Gracias, sí, total. Tú me sigues, yo te sigo.
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1: George Reynolds.
0: Yo, Internacional. Y tengo que escuchar las radios de internacionales. Tremendo. La cosa de loco, Un poquito para comenzar así a sonar con los Guns. Quiero traerte la pista. La pista loca de verdaderos retros. Si habremos bailado con los Guns, Algunos se habrán comprado la vinchita, se dejaban el pelo largo, el pañuelo loco que tenía Axl Rose, la remera se la compraron todo, explotaban las remeras, la cosa de loco en la época del rock

Radio Mix. Suena toda la música internacional a esta hora, ¿eh?

0: estamos? ¿Todo bien? Mira que te escucho siempre, así que saludamos, ¿no?
1: Bueno, sale saludito. Ahí está ahora en Radio Mix, suenan clásicos inolvidables de aquella época tremenda, ¿eh? Y por supuesto te lo traemos a la memoria porque seguramente en algún momento fuiste a bailar alguna que otra retro, esas retros inolvidables, esas retros que te traían música como esta. Escucha. Qué clásicos, uno tras otro. A esta hora en tu radio.
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1: En cabina estamos haciendo Radio Mix.
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1: Estamos con todos los amigos, estamos acá, ¿eh?
3: Esta canción es para ella, que está con él, pero piensa en mí.
1: Ah, bueno, ahí está.
3: Escuchá.
1: Qué grande.

0: verdadero hombre.
1: Muy bien.
0: Y quédate con las
1: Pero
0: cosas.
1: Claro, siempre hay un lugarcito. Siempre hay un lugarcito en casa, ¿eh? Claro. Es así. Hay que ser bien. Hay que ser mi esposa, ¿eh? Hay que animarse. Una vez. Una lava, la otra cocina, dice. ¿Eh? ¿No? Vale, bueno, estará mirando la red y te van a matar. Vamos a llamarlo a ver. Ahí está, lo llamamos a

0: La flor, no, en las playas, los lugares, tremendo, No para que te busquen, pero para ir a visitar, para ir a recorrer, qué hermoso Venezuela. Además, un saludo grande a todos nuestros amigos, colegas venezolanos y por supuesto a la gente que nos permite estar por allá, porque estamos en Venezuela también, Con Radio Mix, no, calle Venezuela, no. Estamos en Venezuela, estamos en estado de Barinas, en Felinas Radio. Sonamos sábado y domingo. Más de uno que dice, ¿qué lo conoce este? ¿Qué hace acá? Siempre hay algún argentino por allá, Le mandamos un saludo grande a la gente de estado de Barinas, Estamos allá. Varios programas de los que hacemos, por ejemplo, de Argentina suenan allá, Estamos en vivo, dale, levanta el volumen, porque suena
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0: Seguimos, tenemos más auspicio este espectáculo. Chicles y caramelos.
1: Moronga.
0: Moronga.
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0: ¿A qué?
1: A Tutti Frutti.
0: Claro, queda mal, ¿qué iba a decir?
1: Moronga.
0: Sí, no. Ya estoy diciendo.

0: clásicos, uno tras otro, no paramos. Te traemos las mejores canciones a esta hora en Radio Mix.
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0: Sonamos en vivo en esta cabina oficial de tu radio. Qué buen tema para seguir bailando, metiéndole por supuesto retros uno tras otro, Bienvenidos a todos aquellos ochentosos a este bloque muy particular que te traemos ya hace un tiempo largo. Y en esta edición 303 suena y más fuerte las mejores melodías retros inter como Radio Mix. Gracias a vos que nos dejaste estar acá, pero también allá. Estamos en vivo, dale.
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0: Sonamos bien arriba. La hora exclusiva de los clásicos. El bloque más esperado por aquellos que peinan más de 40 años y dicen, uy, qué buen tema, ¿te acordás? Seguramente lo estás escuchando y está bailando esta hora, ¿eh?
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0: Claro que sí. Como vos, nosotros también estamos acá bailando, disfrutándolo de esta manera.
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0: Nos vamos a quedar un ratito más, un poquito más alargado esta edición de Radio Mix.

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2: Un saludo para toda la gente amiga, por supuesto, que se enganchó desde muy temprano y prendida la radio con nosotros. Se ha quedado en este bloque particular de canciones únicas y sin dudas inolvidables. El tema de Iquenes para algunos y para otros clásicos. Ahí está ahora en Radio Mix.
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buscando los últimos momentos, los últimos temas de esta hora. Nos vamos a ir bailando con clásicos de aquella época que en algún momento fueron o son clásicos dance, para ir levantando un poquito más arriba, para ir terminando los últimos 5 minutos que nos quedan de Radio Mix. Bienvenidos, pero estamos terminando. Igual, aquellos que se engancharon y se encontraron con nosotros, que habitualmente venimos a la radio para hacerte compañía en este horario, habitual, horario que ya hace un tiempo nos dio lugar de ser parte ya de ustedes. Y esta cartelera que tiene tremenda la radio, con tantos programas y nosotros acá. Cerrando el fin de semana, o siendo parte del fin de semana, o arrancando la semana. También durante la semana estamos en la radio, Como siempre, el saludo cordial a toda la gente que nos hace el aguante, radios, amigos y amigas.

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1: Estamos yendo con el último. El que va ingresando. Para cerrar esta edición 303 de Radio Mix. Hasta la próxima. Sí, sí. No. Va a quedar acá. Este es el último. Y yo quiero bailarlo con ustedes. Pero en la Radio Top. La Radio Power. Y la radio que te acompaña bien arriba. Nos vamos. Suena John Bon Jovi. A esta hora. No podía ser de otra manera. Gracias. Gracias. A todos aquellos que se encargaron de que nosotros sonamos. Y sonemos. Y nos quedemos. Siempre en sintonía. Hacemos radio para vos. Será hasta la próxima. Soy DJ Mono Gustavo Rincón. Mi nombre es Gustavo Benbiele y será hasta la próxima. Gracias. Chao.

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1: 20 horas, 34 minutos.
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7: 20 horas, 38 minutos.
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